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4: Esta es una de las muchas historias que suceden conmigo. 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
2: Muy buenos días a los oyentes de Popayán FM 105.1, que es la radio de todos. Aquí estamos, como siempre, para traerles la información en la frecuencia modulada 105.1 y en las demás plataformas de internet donde está nuestra señal. Es un nuevo día, es un nuevo amanecer en este ya lunes 3 de agosto del año 2026. Iniciamos nuevo mes con una nueva semana. A propósito, esta semana que va a ser cortica, solo va hasta el jueves, porque el viernes, día festivo, donde se va a hacer la posesión del nuevo presidente de nuestro país. Ya estaremos hablando de esas noticias. La temperatura hasta ahora en la capital del departamento del Cauca es de 16 grados Celsius. El cielo está mayormente nublado, la humedad está en el 76%. El viento está soplando a 3 kilómetros por hora. La máxima temperatura que vamos a tener en el día de hoy va a ser 26 grados Celsius alrededor de la 1 de la tarde. Nos esperan lluvias sobre la capital del departamento del Cauca en el día de hoy. Seguimos viviendo el tiempo seco del fenómeno del Niño, que poco a poco va entrando en nuestro país. Los buenos días para nuestros compañeros, el doctor Julio Fernando Rivera. Doc, ¿qué tal? Muy buenos días.
3: Muy buenos días, mi estimado Leonardo. Un saludo cordialísimo para usted, para Oscar y para todos los queridísimos oyentes de Popayán 105.1 FM que madrugan a recibir la mejor información. Aquí, como siempre, dispuestos a compartir con ustedes noticias de actualidad para que tengan los insumos necesarios para formarse su propia opinión. ¿Qué? Con la bendición de Dios, este agosto sople fuerte para ustedes, amigos oyentes, con el viento a su favor. Semana corta, como lo dice nuestro compañero Leo, y aquí estamos muy complacidos, como siempre, de compartir con ustedes este desayuno informativo.
2: A las 6 de la mañana, 9 minutos, contarles el pico y placa, recordárselo a todos nuestros oyentes, no podrán circular carros y motos particulares que sus placas terminen en 9 y 0, y lunes desde las 7 de la mañana hasta las 8 de la noche. Los buenos días para nuestro compañero Oscar, ¿qué tal, cómo amanece?
4: ¿Qué tal, Leonardo? Muy buen día, un feliz comienzo de semana para usted, para los oyentes de Popayán FM 105.1, la radio de todos que día a día madrugan con nosotros. Aquí estamos en este día lunes, arrancando mes, arrancando semana, con toda la información de Popayán y el departamento del Cauca.
2: Vamos con más noticias, con información, con los titulares. Hay bastantes noticias en el día de hoy. Esto es Popayán FM 105.1. Bienvenidos.
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2: Gracias. 6 de la mañana, 10 minutos, contarles que el Servicio Geológico Colombiano ha declarado la alerta naranja en la cadena de los volcanes Los Coconucos, principalmente en el volcán Puracé, tras registrarse un incremento continuo en la emisión de gases y las columnas de ceniza y los niveles de sismicidad dentro del cráter. La medida es una medida preventiva en donde se ha emitido pues un alto riesgo de potencial de erupción, y las autoridades pues de ambientales y de gestión del riesgo de nuestro departamento del Cauca pues ya han activado los protocolos institucionales para hacer el monitoreo constante en el área de influencia de este complejo volcánico.
3: Un gobierno serio no es el que esconde los problemas, sino el que los enfrenta y los resuelve, declaró el presidente electo Abelardo de la Espriella anoche en su última intervención a través de sus redes sociales y antes de su posesión que tendrá lugar este viernes 7 de agosto en Cali. Entre los temas que abordó, dijo que recibe el programa adulto mayor desfinanciado en 3.2 billones de pesos porque el gobierno saliente se gastó en el primer semestre lo que correspondía a toda la vigencia 2026, pero dio un parte de tranquilidad a 3 millones de abuelitos, prometiéndoles que en breve tiempo se solucionará esa situación y que además en su administración va a subir el subsidio a 400 mil pesos mensuales.
4: Mucha atención porque en zona rural del municipio de Popayán fue secuestrado Milton Mesa, director de la agrupación musical Los Bacanes del Sur.
5: El Servicio Geológico Colombiano anuncia sobre un evento sísmico que sucedió en la madrugada, o mejor, en la noche de ayer a las 23 horas 54 minutos, 11 de la noche 54, donde se tuvo un temblor de magnitud 2.6 sobre Sotará, en el municipio del departamento del Cauca.
3: Otro de los anuncios del presidente electo Abelardo de la Espriella en su quinta y última alocución en sus redes sociales antes de asumir el cargo fue referente a la designación de la nueva ministra de Ciencia y Tecnología, con lo cual completó su equipo ministerial y al mismo tiempo, según destacó, se produce una situación inédita en la historia del país, pues la elegida Claudia Benavides Salazar llega al cargo sin que él la hubiera conocido y como resultado de un proceso 100% meritorio. Pues fue una de las 300.000 personas que se postularon para trabajar en el nuevo gobierno y salió del Banco de Talentos. Benavides Salazar, nacida en Pasto y adoptada en Manizales, tiene una trayectoria superior a 25 años en el ámbito académico y de gestión. Es ingeniera industrial de la Universidad Nacional, cuenta con una maestría en creatividad e innovación de la Universidad Autónoma de Manizales y un doctorado en competitividad e innovación de la Universidad de Deusto. Su carrera se ha caracterizado por la vinculación entre la innovación, la docencia y el liderazgo institucional por más de 26 años y con su apoyo el presidente entrante espera posicionar al país como un centro de inteligencia artificial.
4: Un teniente del ejército fue asesinado en el municipio de Mercaderes en medio de una operación militar contra el ELN.
5: Contarles que el Hospital Susana López de Valencia se ha comunicado de forma oficial a los usuarios afiliados a la EPS en Sanar y a la ciudadanía que ya no tiene un contrato vigente con esta entidad promotora de salud y por eso la institución médica precisó que no hay vinculación formal activa entre las organizaciones para la prestación de servicios médico-asistenciales en el centro hospitalario.
3: A través de una medida cautelar de urgencia, el Consejo de Estado decretó la suspensión de los efectos de la resolución con la que el Departamento Administrativo de la Presidencia de la República, DAPRE, había declarado hábiles varios sábados, domingos y festivos entre el 11 de julio y el 2 de agosto de 2026 para adelantar trámites precontractuales, contractuales y actuaciones administrativas durante el proceso de empalme presidencial. Lo anterior frena temporalmente su aplicación mientras avanza el proceso de nulidad promovido por la Fundación para el Estado de Derecho, Fede Colombia. Aunque la medida solo alcanzó a aplicarse el fin de semana anterior, mientras se produce un fallo de fondo, deja entrever que se pudieron haber presentado irregularidades en materia de contratación de parte del gobierno saliente.
4: Fin de semana con varios incendios en el departamento del Cauca y también su capital Popayán. El más grave se da en la vía entre la Ciudad Blanca y el municipio de Totoro.
5: Son las 6 de la mañana, 15 minutos. Propal, una empresa de papel de la organización Carvajal, será liquidada por bajos resultados financieros. El incremento de los costos, la reevaluación del peso, pues se han mencionado como los factores que influyeron en la decisión del cierre de esta empresa dedicada al papel.
4: La policía investiga un intento de fleteo en el norte de Popayán. Delincuentes intentaron despojar de una alta suma de dinero a un ciudadano.
5: Contarles que unas 1.500 personas residentes en el corregimiento de La Lomita y las veredas El Papayal y El Credo en Barranquilla Balboa, Cauca, afrontan una crisis por la escasez de agua potable. La emergencia ha ocurrido por el agotamiento del caudal de la quebrada El Viento, principal fuente hídrica abastecedora del sector.
4: Y en las últimas horas se cumplió una reunión estratégica entre policía y ejército para fortalecer la seguridad aquí en Popayán.
5: Y hablando de seguridad, también alcaldes de 8 municipios del norte del departamento del Cauca y representantes de gremios empresariales y azucareros han solicitado la instalación de una mesa de trabajo institucional con el nuevo gobierno. La petición busca articular acciones conjuntas para abordar los problemas de seguridad e inseguridad en esta zona. Estas y más informaciones vamos a estarlas desarrollando en esta mañana informativa a través de Popayán FM 105.1. Bienvenidos.
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5: 6 de la mañana, 18 minutos, estamos en el magazine Alianza Informativa a través de Popayán FM 105.1, que es la radio de todos. Ayer en la tarde se conoció la noticia de que el director y fundador de la agrupación musical Los Bacanes del Sur, Milton César Mesa Ortega, fue secuestrado en la vía que comunica de la ciudad de Popayán con el municipio del Tambo, aquí en el departamento del Cauca, en un sector entre Río Hondo y El Charco. ¿Qué conocemos de esta noticia, Oscar?
4: Mire, Leonardo, la policía ha confirmado este lamentable hecho que ocurrió en el occidente, en zona rural de la capital del departamento. Al parecer, el director de la agrupación musical Los Bacanes del Sur se encontraba en un establecimiento público ubicado sobre la vía entre Popayán y la localidad de El Tambo. Hasta ese lugar llegaron hombres fuertemente armados que subieron al director, al músico mejor, a una camioneta y se lo llevaron con rumbo desconocido hacia el occidente del departamento. La policía tuvo conocimiento de ese caso y de manera inmediata activó los protocolos y los operativos con el GAULA y también con la seccional de inteligencia policial para dar con el paradero de Milton César Mesa, director de la agrupación musical Los Bacanes del Sur, quien fue secuestrado mientras se departía con familiares y amigos en un establecimiento público en la zona rural de la capital del departamento.
5: Lo que se conoce es que estaba en el sector de Cajete, ¿no? Y según el reporte oficial que da su hermano, tres hombres armados llegaron en una camioneta Toyota Fortuner, interceptaron a Mesa Ortega y se lo llevaron por la fuerza. Y lo que se ha conocido es que en esta área de las afueras de Popayán y el municipio del Tambo, pues tiene presencia de estructuras de armas ilegales. Entre ellas está el Frente Carlos Patiño del Estado Mayor Central de las Disidencias de la FARC y el Frente José María Becerra del ELN. Ninguno de ellos hasta el momento pues se ha atribuido el plagio de esta persona. Y Milton César Mesa, que es ampliamente reconocido por el ser el fundador y director de esta agrupación de música norteña llamada Los Bacanes del Sur, dedicada, pues como lo decimos, a la música popular, a la norteña, pues ya tienen una trayectoria de más de 2 décadas, son pioneros en esta música aquí en nuestro país, y como acordeonista, compositor y productor, pues ha liderado la carrera artística de esta banda que pues tiene un reconocimiento nacional e internacional, inclusive canciones como El Raspachín pues suenan bastante y son contratados a nivel nacional. Es el gran problema, el complejo panorama que se está viviendo en el departamento del Cauca, porque pues como vemos, cada fin de semana está siendo secuestrado a alguien y pues se están viviendo esas acciones armadas por parte de grupos ilegales que pues también están disputando el control territorial y de las economías ilícitas, ya que pues dicen que el negocio de la droga pues no está dando tanto, el precio del dólar inclusive también está dando con las ganancias que se están dando del negocio del narcotráfico, y por eso pues también se están dedicando al secuestro.
4: Lo que sí es cierto, Leonardo, es que es un mismo modus operandi del que ya se ha reportado el secuestro de otras personas aquí en el departamento del Cauca, como lo ocurrido en el municipio de Timbío, también como lo ocurrido en el sector de La Marquesa con la señora Sonia Sarmiento, y también en la vía entre Popayán y El Tambo, donde fue secuestrada hace unas semanas una reconocida comerciante de esa localidad, quien ya fue dejada en libertad. Es el mismo modus operandi que estaría empleando una estructura ilegal dedicada al secuestro extorsivo aquí en el departamento.
5: Pues sus familiares, sus seguidores y toda la gente del mundo artístico de nuestro departamento del Cauca, pues ya han expresado su preocupación y han solicitado que se respete su vida y la integridad de esta persona, de este artista caucano de los Bacanes del Sur, Milton César Mesa Ortega, fundador y director pues de esta agrupación Los Bacanes del Sur. 6:22 minutos, esto es Popayán FM 105.1, que es la radio de todos.
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5: Bueno, y pronta liberación para Milton César Mesa Ortega de esta agrupación Los Bacanes del Sur. En alguna oportunidad grabarán esto que se llama Le Hace Falta Un Beso. Esto es Popayán FM 105.1, que es la radio de todos.

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7: Para agradecerle a la alcaldía de Popayán, a Salud Pública, por la gran jornada que tuvieron con los peluditos en Lomas de Granada, haciéndole vacunación, desparasitación, limpieza de oídos y corte de uñas. Quedamos altamente agradecidos. El nombre de mi mascotica es Sacha.
8: Muchas gracias por la jornada que nos brindó la alcaldía, la Secretaría de Salud, a mi perra Brandy. Muchas gracias.
9: Bueno, muchísimas gracias a la alcaldía por la jornada de vacunación con los animalitos y quedamos altamente agradecidos.
10: Para agradecerle a la alcaldía por estos eventos que le hacen a los perritos, muy agradecida porque me vacunaron a mis perritos, a Zeus, a Sol y a Luna. Muchas gracias.
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11: Son las 6 de la mañana, 28 minutos, estamos en el magazine Alianza Informativa a través de Popayán FM 105.1, que es la radio de todos. La otra noticia que ha tomado interés este fin de semana es la situación con el volcán Puracé, con la cadena volcánica en los Coconucos, que ya ha cambiado de estado de alerta desde el día sábado 1 de agosto del año 2026. Lo que se conoce entonces por parte del Servicio Geológico Colombiano es que en algún momento pues se pueden presentar emisiones súbitas de gases y cenizas que pueden poner en peligro la vida de las personas, y por eso es la invitación a que las personas no se acerquen a la parte alta de este volcán, el volcán Puracé y el Curiquinga, y también la advertencia para el tercer volcán, que es el Picolo. En este observación que se ha hecho por el Servicio Geológico Colombiano, pues se ha conocido entonces ese cambio de alerta, Oscar, y este fin de semana pues una gran cantidad de ceniza que ha caído sobre la ciudad de Popayán.
12: Gran cantidad de ceniza que ha caído especialmente en el norte y suroccidente de la capital, en el departamento de Leonardo, así como en localidades vecinas como Coconuco y también la misma Puracé. Pero el Servicio Geológico Colombiano ha explicado los motivos del por qué ese cambio de alerta de amarillo a naranja. Dice la entidad que se ha dado un aumento en la energía sísmica del tremor continuo y de las señales asociadas a las emisiones de ceniza. Esa sismicidad se localiza a menos de un kilómetro debajo del cráter del volcán Puracé. También se ha dado un aumento en las alturas de las columnas de emisión de gases y ceniza, que han alcanzado hasta los 3.400 metros sobre la cima del cráter del volcán Puracé, acompañado de incrementos en las temperaturas, en las emisiones, con valores estimados alrededor de 140 grados centígrados. También se ha dado un aumento en las emisiones de dióxido de azufre a la atmósfera, con valores estimados de flujo de hasta 4.200 toneladas por día. Esto acompañado de un incremento en los valores de dióxido de carbono medidos en el suelo, con una concentración de 688 partes por millón. Y finalmente también dice la entidad que le obedece a la persistencia del proceso de deformación del suelo del sector comprendido entre los volcanes Puracé y Curiquinga. Son las causas por las que se ha dado el cambio de nivel de alerta de amarillo a naranja. Pero también dice la entidad que durante este nivel de alerta del volcán Puracé se podrían dar nuevas emisiones de ceniza, también de gases, y también presentarse algunos sismos leves en el área de influencia del volcán Puracé.
11: Vamos a escuchar a Jaime Raigosa, que es representante del Servicio Geológico Colombiano, y esto es lo que nos ha informado sobre lo que está sucediendo en el volcán Puracé.
13: Bueno, respecto a las columnas de las emisiones, hemos tenido unos aumentos también en las alturas, tanto si se comparan con las alturas que teníamos en semanas anteriores, como con las alturas que tuvimos en el proceso de noviembre y diciembre del año pasado. Hemos alcanzado alturas hasta de 3.400 metros sobre la cima del volcán, y aumentos también en la temperatura que hemos podido medir de estas columnas, que seguramente están asociadas con el aumento en el flujo de gases de origen magmático a alta temperatura. Asociada con estas emisiones, los pobladores de la área cercana al volcán han reportado ruidos y han reportado vibraciones del suelo, que seguramente están asociadas pues con la señal sísmica que genera la explosión. También se han reportado pues caídas de ceniza en varios sectores alrededor del volcán. En la población de Coconico, por ejemplo, se han reportado caídas de ceniza continuas. Y aquí en la ciudad de Popayán, en varias ocasiones también ha caído ceniza.
11: Bueno, ahí está, Oscar, la información desde el Servicio Geológico Colombiano. Lo que sí es cierto es que en el día de ayer cayó mucha ceniza sobre nuestra ciudad de Popayán. La gente barría y cuando al rato, de nuevo otra vez las cenizas sobre las casas, sobre los automóviles. Bueno, gran cantidad de ceniza y más el viento que se tenía ayer, ¿no?
12: Exactamente, súmele el viento que pues se presentó el día de ayer aquí en el municipio de Popayán. Hizo que cayera bastante ceniza y que el volcán Puracé durante todo el fin de semana se vea pues prácticamente cubierto por ceniza, pero también por gases debido a la emisión. Pero una parte muy crítica, Leonardo, que se vive es en Cristales, que hace parte de la localidad de Puracé. Mire, ya el ganado presenta afectaciones y también lo que tiene que ver con cultivos, especialmente de fresa. Hay serios inconvenientes, hay una gran contaminación, dicen los líderes indígenas, que también ha caído ceniza en fuentes hídricas, por lo que existe una preocupación en esa localidad. Cristales, que hace parte de la zona de Puracé y es tal vez la zona habitada más cercana al volcán, que pues a esta hora vive momentos muy críticos debido a la actividad volcánica.
11: Sí, Cristales está ahí en las falditas del volcán Puracé y muchas pues, personas que viven en esa zona que es muy bonita, la hemos recorrido en bicicleta y bueno, esperemos que pues se llegue en algún momento la ayuda que debe dar el gobierno nacional, porque la caída de ceniza volcánica afecta gravemente los sistemas de agua, las fuentes hídricas y las infraestructuras que se pueden tener de los acueductos en esa zona, ¿no? Pero recordemos que la turbidez de la ceniza, que es realmente como una especie de roca, y eso tiene como un vidrio volcánico pulverizado que es extremadamente abrasivo, y al caer en los ríos o los embalses pues satura el agua de sólidos en suspensión y bloqueando o desgastando los filtros de las plantas de tratamiento y bombajes que se tengan, ¿no? Y también se habla desde la parte química, donde los gases atrapados en la ceniza pues liberan unas sales que son solubles al contacto con el agua, y entonces esto genera como unos cloruros, unos sulfatos, y que se generan un cambio drástico en el sabor. El agua queda teniendo un sabor, dice la gente de ahí, de la parte de Coconuco, que es como un sabor metálico, y hay que tener mucho cuidado pues a la hora de consumir el agua. Así que esperamos los protocolos de acción recomendados para el agua, de las medidas que se deben de tener, en las más principales, las que le estamos diciendo a la gente, de cubrir tanques, recipientes y mantenerlos herméticamente cerrados donde se esté reservando el agua, y no utilizar pues el agua visiblemente turbia, ¿no? Hay que hervir esa agua y tratar de quitar esa ceniza de de que se tenga en ese tipo de agua. Y también muy importante la limpieza de los techos, ¿no? Lo importante es poder retirar la ceniza sin que esta caiga al alcantarillado, ya que esto formaría como con el tiempo como una especie de cemento que taparía las tuberías. Así que hay que barrer la ceniza en seco y embolsarla para que lo tengan en cuenta nuestros amigos oyentes.
12: Así es, también la recomendación para conductores, especialmente para motociclistas en Leonardo, teniendo en cuenta la afectación que la ceniza puede causar en la visión, pero también en la piel, así que una buena protección al momento de transitar, especialmente en motocicleta en Popayán y también lo que tiene que ver con el oriente del departamento, zona ya como Coconuco y Purace, debido a la constante caída de ceniza. El reciente boletín del Servicio Geológico Colombiano indica que en las últimas 24 horas se presentaron 6 emisiones de ceniza con caída especialmente en Purace y el norte de Popayán.
11: Son las 6:37. Este es el Magazine Alianza Informativa en el lunes con Popayán FM.
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11: Música para el lunes en comienzo de semana. Aquí está Edgar Moncada. La canción se llama Eres. Esto es Popayán FM.

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3: Son las 6:42 a.m. Estamos en el Magazine Alianza Informativa a través de Popayán FM 105.1. Unos buenos días a los que van llegando a la sintonía y están ya conectados con nosotros en los 105.1 del FM y en las demás plataformas de internet. Gracias a los nuevos oyentes que van llegando al internet y siempre nos escuchan ya en sus dispositivos, en sus computadores, en sus teléfonos inteligentes, en su televisor, en sus tablets, en sus parlantes. Gracias por estar conectados con nosotros en Popayán FM. Hay un programa, doctor Julio Fernando, de asistencia social del Estado colombiano que es enfocado en entregar un subsidio económico a los adultos mayores en condición de extrema pobreza o vulnerabilidad que no cuenten con una pensión. Durante años la transferencia monetaria inició con un alto precio, o bueno, no tan alto, de 80,000 pesos, y durante la aprobación de la reforma pensional del 2024, pues se centró en elevar esta cifra para garantizar un ingreso digno, superando la línea de indigencia o pobreza extrema, apuntando pues a montos entre 225,000 y 500,000 pesos. Esto pues tiene un costo bastante

0: bastante fiscal para las rentas de el país. Y bueno, ayer el presidente electo Abelardo de la Espriella ha anunciado que, pues, o denunció que el programa Colombia Mayor está desfinanciado porque los recursos que debían alcanzar hasta el mes de diciembre, pues ya se agotaron hasta el mes de julio. Pero él ha prometido que va a aumentar 400 mil pesos mensuales el subsidio de adulto mayor. Eso era lo que decía ayer en su alocución en YouTube. Eso decía ayer el presidente electo Abelardo de la Espriella, refiriéndose acerca de estos subsidios.
1: Una vez superemos este desastre, este desorden financiero, voy a aumentar el subsidio de Colombia Mayor a 400 mil pesos mensuales. Porque quienes trabajaron toda una vida por este país merecen una vejez digna. El tigre les va a cumplir.
0: Bueno, ahí está la promesa entonces que se le ha hecho al programa, de las personas que están en este programa. Y bueno, a pesar de que dice que está desfinanciado, pues vamos a ver cómo va a ser para aumentarle a 400 mil pesos y de dónde se van a sacar los recursos, doctor Julio Fernando.
2: Sí, señor, pues uno de los anuncios importantes que hizo el presidente electo Abelardo de la Espriella antes de su posesión del próximo viernes 7 de agosto en la ciudad de Cali, y en la quinta y última intervención que tuvo a través de sus redes sociales, pues fue ese precisamente, de que el gobierno entrante estaba recibiendo desfinanciado en 3.2 billones de pesos el programa Colombia Mayor, que, como usted lo dice, pues tiene como objetivo el de ayudarle a los abuelitos que no tienen derecho a pensión porque no cumplieron en su momento con los requisitos para poder percibir esa suma después de cumplidos los años y cumplidas las semanas de cotización. Hasta ahora lo que venían recibiendo en términos generales asciende para los menores de 80 años a 80 mil pesos y para los mayores de 80 años 230 mil pesos. En Bogotá, a través de un convenio especial, se pagan 50 mil pesitos más a los menores de 80 años, o sea, no les pagan 80 sino 130 mil pesos, pero eso excepcionalmente en la capital de la República. Ha dicho Abelardo de la Espriella, pues, que recibe en una difícil situación este programa, pero pues le ha dado un parte de tranquilidad a los abuelitos y ha dicho que se van a hacer las gestiones necesarias para poderles cumplir, que solo les pide unas semanas para, por un lado, reorganizar la casa, por otro, buscar la manera de hacer traslados presupuestales para beneficiar a los sectores más vulnerables, como precisamente el de los adultos mayores, y adicionalmente, pues, reducir el gasto. Dice, vamos a eliminar los gastos innecesarios y de allí vamos a sacar lo que se requiera para cumplirle a los abuelitos. Por otro lado, pues ha prometido que en su gobierno va a buscar el incrementar el subsidio a los adultos mayores de 80 mil que se pagan a los menores de 80 años, de 230 mil a los mayores de 80 años, a 400 mil pesos. Este es uno de los programas que él ha esbozado. Recordemos que en medio de la campaña, pues uno de los puntos que utilizaban quienes estaban en contra de Abelardo de la Espriella era decir que iba a eliminar los subsidios, por ejemplo, de adulto mayor. No, él dice, no lo voy a eliminar, antes, al contrario, lo voy a subir. Pide un tiempito de espera para organizar la casa, dice él, y buscar los mecanismos para poderle cumplir a esta población tan importante del país. Dice, unas personas que han trabajado durante toda su vida para servirle a Colombia, para ayudar a sus familias, merecen subsidios dignos, y por eso vamos a buscar no solamente pagarle lo que ya está establecido, sino subir a 400 mil pesos.
0: Bueno, esperemos que sea así, doctor Julio Fernando, pero pues él mismo parte de una premisa, ¿no? Que no hay dinero, pero
2: sí, dice, pero que los va a buscar, ¿no? Sí. Y que va a reducir el gasto, esa es una de las alternativas. eliminando gastos innecesarios.
0: Esperemos a ver qué pasa, doctor Julio Fernando.
2: Sí, señor.
0: Que no se quede ahí en una promesa.
2: La cuenta comienza el próximo 7 de agosto.
0: Muy bien, son las 6 de la mañana, 48 minutos. 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
0: Para este lunes, que está bastante nublado sobre nuestra ciudad de Popayán, el termómetro está en los 17 grados. Llega Gilberto Santa Rosa, esto es Popayán FM, la radio de todos, en el lunes.

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3: Son las 6 de la mañana, 55 minutos. Estamos en el magazine Alianza Informativa. Noticias a esta hora del departamento del Cauca. Contarles que integrantes del Comité de Integración del Macizo Colombiano han denunciado el incremento de la minería ilegal en Almaguer y otras localidades del departamento del Cauca. Estos voceros de estas organizaciones están advirtiendo sobre la presencia de maquinaria pesada en áreas destinadas tradicionalmente a la extracción artesanal. Con esta situación, pues, se está generando la contaminación de ríos y fuentes hídricas por el vertimiento de sustancias tóxicas. Y por eso, pues, este comité ha solicitado la intervención de las autoridades ambientales, de las fuerzas de seguridad de nuestro país, para poder tener el control y saber, pues, de quiénes son los dueños de estas maquinarias que han llegado a recrudecer el gran problema que se tiene en Colombia, como es de la minería ilegal.
4: Hay noticia, Leonardo, en el municipio de Mercaderes, donde se cumplió una operación por parte del ejército contra el ELN, en la vereda La Despensa, en esa región del sur, en del departamento del Cauca, que dejó dos presuntos integrantes de ese grupo armado capturados y lamentablemente el asesinato de un teniente del ejército. Dice la tercera división que en esa operación fueron capturados los 12 hombres, uno de ellos resultó herido y recibió atención médica en el lugar, y también se logró la incautación de 3 armas largas, 2 granadas, 10 proveedores, equipos de comunicación, abundante munición de diferente calibre y material de intendencia. En el hecho fue asesinado el teniente John Michael López Colorado, oriundo de Armenia, en el departamento del Quindío, quien ofrendó su vida en cumplimiento del deber. También dice el ejército que las operaciones continuarán de manera sostenida en el sector con el propósito de consolidar el control del área, garantizar la seguridad de la población y continuar afectando las estructuras del ELN que buscan alterar el orden público en el sur del departamento del Cauca.
3: Son las 6 de la mañana, 57 minutos. Un comerciante fue despojado de 100 millones de pesos en un atraco que fue registrado en Santander de Quilichao. La víctima, pues, había estado en el banco, retiró esta suma de dinero, estos 100 millones de pesos, de una sede de Bancolombia, cuando fue interceptado en la vía pública por 2 hombres que estaban en motocicleta, y estos delincuentes estaban vistiendo prendas con insignias de la empresa en Quilichao. Llegaron e intimidaron al ciudadano y pues le despojaron, le quitaron esos 100 millones de pesos que había acabado de sacar y se fueron, huyeron con la suma de dinero. Y bueno, la policía del departamento Cauca ha iniciado las investigaciones correspondientes acerca de este caso de fleteo.
4: Y hablando de fleteo, Leonardo, también la policía metropolitana adelanta la búsqueda de 12 presuntos delincuentes que intentaron despojar de una fuerte suma de dinero a un ciudadano momentos en que se bajó de un vehículo luego de salir de una entidad bancaria en el norte de Popayán. Hay un video de una cámara de seguridad donde se observa cómo los delincuentes esperan a bordo de una motocicleta a que su víctima descienda del vehículo, y cuando baja del automotor lo interceptan, lo agreden e intentan robarle un maletín donde llevaba la suma de dinero. En ese hecho interviene una mujer acompañante de la víctima, y de esa manera los delincuentes se logran huir sin cometer el delito de llevarse el maletín con la fuerte suma de dinero.
3: Son las 6 de la mañana, 59 minutos. Estamos en el Magazine Alianza Informativa a través de Popayán FM.
5: Estas personas, creo que, como se dice popularmente, y nos perdonan, ¿no?, dieron papaya, porque la verdad es que la situación está pues muy delicada, ¿no? Y en todas partes se cuecen habas, y resulta que los amigos de lo ajeno y del dinero fácil pues no escatiman esfuerzos para pues mirar en qué momento pueden hacer sus fechorías y robarle a personas ingenuas y confiadas, ¿no? Aquí me viene a la memoria lo que pasó por allá en el departamento del Meta, ¿no? Si se dio cuenta, un torito, ¿no?, se entró a un D1, ¿no?, y no es cuña, y se comió una papaya. Le dieron papaya y comió papaya. Entró como Pedro por su casa, se comió la papaya, no causó estragos, ni siquiera asustó a la gente que estaba ahí en el almacén, y se fue tranquilo. Entonces, pues hombre, al toro le dieron papaya y se comió la papaya. A estos ladrones les está dando papaya y se están comiendo la papaya. Hay que ser muy precavidos, y cuando se van a retirar, sobre todo gruesas sumas de dinero en las entidades financieras, directamente en ventanilla o en los cajeros, pues hay que ir acompañados o tomar las mínimas previsiones para que no ocurra esto que está pasando, y de manera reiterada en distintas partes del país.
4: Hace unos meses, doctor Julio, aquí en Popayán hubo un caso muy que sonó mucho a nivel nacional también, porque si mal no recuerdo, la persona víctima del hurto se fue a almorzar con 200 millones de pesos.
5: Cuando uno pues retira esa plata y sale asustado corriendo a guardarla debajo del colchón, y después sí se va a almorzar, pero ¿cómo es que no? ¿Sería que tenía mucha hambre o qué, no? No, qué cosa tan impresionante. Cómprese un perrito por ahí, hombre, y cómase un perrito antes de sacar la platica del banco. Pero ¿cómo se va a ir a almorzar? Y creo que por allá, por donde el amigo le basa, ¿no? Por la octava.
4: Sí, señor. Por ahí.
3: Sí, correcto. Muy bien, son las 7 de la mañana o un minuto. Hay una buena noticia, porque el Ministerio de Educación Nacional y Findeter pues han asignado 29 mil millones de pesos por una licitación pública, y esto daría entonces al inicio de un proyecto de una sede para la Universidad del Cauca en el municipio de Guapi, en la costa caucana. Los recursos económicos pues ya están garantizados, y comienza la fase de estudios, de diseños y la posterior construcción de la infraestructura académica. Esta inversión estatal pues busca ampliar la cobertura y el acceso a la educación superior pública para los habitantes del litoral pacífico caucano. Qué bueno, la Universidad del Cauca pues va a descentralizarse y va a tener su sede en Guapi. Son las 7 de la mañana, 2 minutos. Estamos en el Magazine Alianza Informativa a través de Popayán FM 105.1. Y la otra buena noticia pues la da la Alcaldía Municipal de Popayán. La administración municipal, bajo el liderazgo de nuestro alcalde Juan Carlos Muñoz, pues ha hecho un recorrido este fin de semana con las obras que se están siendo ejecutadas mediante el programa de presupuesto participativo urbano. Es una jornada que se hizo este fin de semana, que permitió verificar el estado de las intervenciones desarrolladas a través de convenios solidarios con las juntas de acción comunal, y revisando su ejecución y dialogando con los habitantes sobre el impacto de estos proyectos en la movilidad, en la seguridad y en las condiciones de los barrios. Vamos a escuchar a nuestro alcalde Juan Carlos Muñoz, que nos habla sobre estas visitas que hizo durante este fin fin de semana y donde se estará respondiendo a las necesidades que tiene la comunidad de nuestra ciudad de Popayán.
6: Bueno, hasta ahora en la noche estamos aquí caminando con la comunidad, revisando los proyectos que ellos han hecho con el presupuesto participativo. Estamos aquí en la calle Séptima.
7: Calle Séptima.
6: Aquí con la presidenta de la Junta de Acción Comunal de Santo Domingo Sabio.
7: Segunda etapa.
6: Segunda etapa. Aquí estamos con ellos, celebrando, la gente muy contenta porque se logró este objetivo de mejorar este espacio, esta calle que estaba muy fea. ¿En qué condiciones estaba?
7: No, pues estaba completamente sin pavimentar. Estaba, eso cuando llovía era horrible porque era el barrial tremendo. Agradecemos mucho al presupuesto participativo por la pavimentación de nuestra cuadra.
6: Bueno, y al alcalde. ¿Cuándo?
7: Y al alcalde, claro que sí, a la alcaldía de Popayán.
6: Me da la pullita, hombre.
7: Muchas gracias.
6: Bueno, entre todos lo hacemos posible.
3: Bueno, ahí está, estas intervenciones que se están haciendo y que son ejecutadas, como lo decíamos, por los convenios solidarios y otro de los barrios que se han visto beneficiado es el barrio Bosques del Pinar, donde se construyó un pavimento rígido y andenes con una inversión municipal de los 31.496.000 pesos y un aporte que se tuvo también de la Junta de Acción Comunal por 1.400.000. Escuchamos a Mónica García, presidenta de la Junta de Acción Comunal de Bosques del Pinar, y esto nos dijo.
8: Hola, mi nombre es Mónica García, presidente actual de la Junta de Acción Comunal del barrio Bosques del Pinar. En este barrio, a través del presupuesto participativo, se logró la construcción de un andén al ingreso del barrio y un reparcheo de la vía. Gracias a las gestiones de la Junta de Acción Comunal anterior, pudimos tener esta gran obra en nuestro barrio. Anteriormente no teníamos andén de acceso, estábamos constantemente en riesgo por el acceso de vehículos y peatonal. Entonces eso hacía que los habitantes del barrio nos sintiéramos inseguros. En este momento ya tenemos un lugar seguro por donde transitar y por donde salir del barrio.
3: Y es que para las comunidades de Popayán estas obras representan una mejora significativa en la calidad de vida y en las condiciones de seguridad y movilidad. Escuchemos a Rodrigo Cerón Valencia, presidente de la Junta de Acción Comunal del barrio Los Rosales, y eso nos dijo.
9: Rodrigo Cerón Valencia, presidente de la Junta de Acción Comunal del barrio Los Rosales. En este día agradecemos al señor alcalde Juan Carlos por haber apropiado los recursos que se requirieron para mejorar los pavimentos y andenes de la colectividad, por lo cual nos encontramos altamente agradecidos.
3: La administración municipal va a seguir verificando el desarrollo de estas obras que son financiadas mediante el presupuesto participativo en este mecanismo que promueve la articulación entre la institucionalidad y las comunidades para ejecutar proyectos priorizados por los habitantes y contribuir al mejoramiento de la infraestructura de los barrios y el bienestar de sus habitantes aquí en nuestra ciudad de Popayán. 7:06 minutos, esto es Popayán FM 105.1.
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3: Feliz inicio de semana en lunes con Popayán FM 105.1. Hay buena música también sonando aquí en tu estación favorita. Aquí está la orquesta de Pedro Arroyo. La canción se llama Queriendo. Esto es Popayán FM que te acompaña.

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4: Son las 7 de la mañana, 13 minutos. Va avanzando la mañana del lunes de comienzo de semana. Y aquí estamos con toda la información en Popayán FM 105.1. Una de las noticias que ha conmocionado al mundo de la economía en el departamento del Cauca, en el Valle del Cauca, el suroccidente colombiano, es el cierre de la empresa papelera Propal, la cual ya ha radicado la solicitud de apertura de un proceso de liquidación judicial ante la Superintendencia de Sociedades, donde se ha adoptado pues determinar que la compañía pues ya perdió la condición de negocio en marcha y que la continuidad de las operaciones no se podría seguir debido a las pérdidas financieras, donde ya no es un negocio rentable el papel, y por eso la firma dice que cesa sus actividades productivas industriales de manera definitiva. Es lo que se ha dicho de esta planta productora de papel llamada Propal. El cierre de Propal pues es debido a la revaluación del peso, de los precios internacionales que han ido bajando, la competencia internacional pues envía papel mucho más económico, y el alza de los costos, ¿no? Es lo que son los tres factores que se dicen por parte de la empresa que entra en liquidación de Propal, una empresa emblemática de la organización Carvajal y una de las compañías que durante épocas han pues dado su desarrollo, la generación de empleo y el crecimiento del Valle del Cauca y el departamento del Cauca. Ahí está entonces esta empresa emblemática que comenzaría ya su cierre de puertas, y es el primer o el principal productor de papel y cartón del país, pues suspende sus operaciones. Es debido, pues como lo decimos, a la competencia internacional, de la revaluación del peso y bueno, estos procesos de liquidación que hacen que pues más allá, pues muchas personas van a quedarse sin sus empleos. Son las 7:16 minutos. Más información a esta hora, Oscar.
5: Fue un fin de semana, Leonardo, de mucho trabajo, de mucha labor para el Cuerpo de Bomberos en Voluntarios del municipio de Popayán ante la cantidad de incendios forestales que se dieron entre sábado y domingo en distintos sectores de la capital del departamento, sectores como lo que tiene que ver con el Ortigal, también lo que tiene que ver con el occidente, ya zonas como Charco Bajo, y también el más delicado, el que se dio en el kilómetro 3 en la vía entre Popayán y la localidad de Totoró. Fue inicialmente, Leonardo, difícil la atención, teniendo en cuenta que el incendio se dio en jurisdicción del municipio de Totoró y correspondía pues a ese municipio atender la emergencia, pero hay que indicar que esa localidad tiene diferentes dificultades con el cuerpo de bomberos en voluntarios, empezando con que los socorristas en rescatistas no cuentan con un vehículo para el transporte a los lugares de emergencia. Pero fue un fin de semana de mucho trabajo para los bomberos en Popayán debido a la cantidad de incendios, que hay que indicarlo, Leonardo, en su mayoría, casi 9 de 10 los incendios provocados por pirómanos aquí en la capital del departamento. De ahí también el llamado a las autoridades para poner mucha atención a esta clase de eventos que se están dando aquí en la capital caucana.
6: Bueno, ahí está entonces el problema que se tiene con las personas que les gusta prender fuego, ¿no? Ahí está el problema psicológico que tienen algunas personas y les gusta ver el fuego. Se llaman los populares pirómanos. Bueno, ahí está. La empresa de acueducto y alcantarilla de Popayán está informando que el agua potable que se está distribuyendo en nuestra ciudad es completamente limpia para consumir por el humano. Los estándares de calidad pues están óptimos y la entidad pues ha descartado los riesgos de contaminación por la caída de ceniza proveniente del volcán Puracé. Y las fuentes hídricas que abastecen la red del acueducto municipal pues no registran afectaciones y se mantienen bajo esquemas permanentes de monitoreo y el análisis físico-químico. Ahí está entonces las preguntas que nos hacen a través del 304-45-1090 los oyentes que a veces se preocupan por el estado del agua, y decirles que pues el acueducto y alcantarillado de Popayán pues sigue monitoreando el servicio de agua y está en óptimas condiciones. 7 de la mañana, 18 minutos. Más información, Oscar.
5: La otra noticia tiene que ver con seguridad aquí en el municipio de Popayán, porque en las últimas horas se cumplió una reunión estratégica entre policía y ejército para fortalecer la seguridad en la capital del departamento. Ha dicho la policía que esa reunión busca coordinar capacidades humanas, logísticas y de inteligencia para desplegar una cobertura efectiva en zonas urbanas y rurales del municipio de Popayán. También dice la policía que la fuerza pública hará una presencia permanente y rigurosa en barrios, comunas y corredores viales clave, ejecutando planes de registro, control a personas y verificación de antecedentes para prevenir la comisión de delitos y acciones terroristas aquí en Popayán.
6: Son las 7 de la mañana, 19 minutos. Estamos en el Magazine Alianza Informativa a través de Popayán FM 105.1, que es la radio de todos. Ayer el presidente electo Abelardo de la Espriella pues habló de diferentes tópicos, y uno muy interesante pues habló sobre la nueva ministra de las Ciencias, la Tecnología y la Innovación. Anuncia el presidente entrante pues que se llama Claudia Benavides, y escuchemos ayer en su alocución que hiciera por su red social YouTube, y esto fue lo que dijo Abelardo de la Espriella.
7: Claudia Benavides Salazar, esa patriota, ocupará el Ministerio de Ciencia, Tecnología e Innovación de la Patria Milagro. Ella, junto con casi 300.000 colombianos, se inscribió en nuestra plataforma y de allí, sin haberla visto nunca en mi vida, salió su nombre. Y después de dos entrevistas que le hice, decidí nombrarla ministra.
6: Bueno, ahí está entonces el nombre de Claudia Benavides Salazar, la nueva ministra de la Ciencia y de las Tecnologías, que estará posicionándose el próximo 7 de agosto, ahí completando el gabinete. Y pues una estrategia que hizo el presidente, el doctor Julio Fernando, el Banco de Talentos.
8: Sí, señor. Banco de Talentos, y según comenta el presidente electo Abelardo de la Espriella, fue una de las 300.000 personas aproximadamente que se postularon a través de esa plataforma creada por el gobierno entrante para escoger a las personas que quieran vincularse a su administración. La nueva ministra de Ciencia y Tecnología, Benavides Salazar, es nacida en Pasto y adoptiva en Manizales. Tiene pues una trayectoria de más de 25 años en el sector académico y de gestión. Su formación de pregrado es ingeniera industrial de la Universidad Nacional de Colombia. Cuenta con una maestría en creatividad e innovación de la Universidad Autónoma de Manizales y un doctorado en competitividad e innovación de la Universidad de Deusto en Bilbao. Su carrera pues ha estado enmarcada por la vinculación a la innovación, la docencia durante 26 años y el liderazgo institucional, y pues con el apoyo de su nueva ministra de Ciencia y Tecnología, el presidente Abelardo de la Espriella espera posicionar al país como un centro de inteligencia artificial. Aquí digamos la noticia, aparte de constituirlo el hecho de la designación de Claudia Benavides Salazar como nueva ministra de Ciencia y Tecnología, tiene que ver con que ya completó su equipo ministerial el presidente electo Abelardo de la Espriella. Completó su nómina, podríamos decirlo así, de 18 ministros, 9 y 9, respetando la paridad 50 y 50 hombres y mujeres, y pues adicionalmente, según él lo informa, pues fue una persona que por su perfil técnico ha sido escogida para este ministerio. Hay que recordar aquí algo importante, ¿no? Él se dice que pues es de Pasto, pero ha vivido durante muchos años en Manizales. Manizales es tal vez la ciudad con mayor atractivo en este momento en el país, según algunas empresas que se han dedicado a hacer ese estudio, para los interesados en vincularse a planes de estudio en universidades, ¿no? Hay, digamos, algunas ventajas grandes que tiene Manizales en la educación superior. Por ejemplo, usted se inscribe o se matricula en una universidad y con el carnet de su universidad puede ingresar a las bibliotecas de cualquiera de las otras universidades de Manizales, 5 universidades de alto nivel, ¿no? Y pues también puede ingresar a clases en las otras universidades. O sea, ha habido un ambiente más de colaboración que de competencia en Manizales entre las diferentes instituciones de educación superior, y pues también se propende porque tengan trabajo los estudiantes universitarios, se les da seguridad, se les da algunas condiciones especiales, lo que ha hecho que se destaque mucho en este aspecto la ciudad de Manizales de la educación superior. Y ella lleva pues 25 años prácticamente viviendo en Manizales, por eso se dice que es pastusa, pero adoptada en la capital del departamento de Caldas, y llega a este Ministerio de Ciencia y Tecnología como resultado de un proceso que manifiesta el presidente electo Abelardo de la Espriella, es 100% de meritocracia. Técnico el cargo, y pues obviamente entendemos que en los cargos políticos, un ministerio del interior, por ejemplo, etcétera, pues difícilmente se puede dar eso, ¿no? Pero en cargos eminentemente técnicos como este, y como habrán muchísimos, pues sí, las personas, miren, se inscriben y pueden participar. Y comentó de la Espriella que no la conocía y que después de pues los resultados que obtuvo en la presentación a través de esa plataforma, la entrevistó dos veces y pues se quedó con ella. Dice, esta va a ser mi ministra de Ciencia y Tecnología. Completo entonces el equipo de 18 ministros, 9 y 9 del nuevo gobierno, mi estimado Leo.
6: Muy bien, ahí queda entonces, se ya ha montado todo el gabinete y todo listo para empezar a gobernar desde el próximo 7 de agosto. 7:25 minutos, esto es Popayán FM 105.1, que es la radio de todos.
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4: Recordemos a Willy Colón, hiciera en alguna oportunidad una canción brasileña y que fue pasada a la salsa, llamada Mi Sueño. Esto es Popayán FM.

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3: Son las 7 de la mañana, 34 minutos. Estamos en el Magazine Alianza Informativa a través de Popayán FM 105.1, que es la radio de todos. Doctor Julio Fernando, hablemos acerca de una medida cautelar de urgencia del Consejo de Estado, que ha decretado la suspensión de los efectos de una resolución con la que el Departamento Administrativo de la Presidencia de la República, DAPRE, había declarado hábiles unos días sábados y domingos y festivos entre el 11 de julio y el 2 de agosto del año 2026. Y es que por regla general, en el derecho administrativo, las actuaciones de las entidades públicas y los términos de contratación estatal solo funcionan en los días hábiles. ¿Cómo es este cuento, doctor Julio Fernando?
4: Sí, señor. Pues se dice que a partir del 11 de julio y hasta el 2 de agosto, o sea, hasta este fin de semana, de parte del Departamento Administrativo de la Presidencia de la República, se estaba trabajando en los fines de semana, sábados, domingos y feriados, con el fin de adelantar trámites precontractuales, contractuales y actuaciones administrativas durante este periodo de empalme, para dejar, como se dice, contratos amarrados, cuando ya está pues con el sol a las espaldas la actual administración de Gustavo Petro, pues confirmando lo que dicen desde los lados del presidente electo Abelardo del Espriella, haciendo contratación de manera rápida, y pues se había interpuesto ya ante el Consejo de Estado una demanda de nulidad de esa resolución del DAPRE, Departamento Administrativo de la Presidencia de la República, pero en vista pues de que se estaban generando efectos, se había pedido también una medida cautelar de suspensión de los efectos de esa resolución, y aceptó la medida cautelar el Consejo de Estado terminando la semana inmediatamente anterior. Entonces, pues que se aplicó única y exclusivamente, se alcanzó a aplicar única y exclusivamente para el fin de semana que acabamos de pasar, pero de todas maneras, pues esto, aparte de que frenó los procesos que se tenían previstos para este fin de semana, a una semanita o menos de una semana ya, porque la posesión y cambio de gobierno es este viernes 7 de agosto, pues deja también como un precedente sobre presuntas irregularidades que eventualmente se podrían venir presentando en la contratación por parte del gobierno saliente. Esos son como los datos que se deducen de esta declaratoria de medida cautelar por parte del Consejo de Estado.
3: Son las 7 de la mañana, 37 minutos. Estamos en el Magazine Alianza Informativa a través de Popayán FM 105.1. Más noticias, Oscar.
5: Leonardo, a esta hora normalidad en la vía panamericana entre Popayán y Cali y continúa la suspensión de operaciones en el aeropuerto Guillermo León Valencia de Popayán debido a la actividad volcánica del volcán Puracey, que reiteramos pasó de amarillo a naranja el nivel de alerta.
3: 7:38 minutos, esto es el Magazine Alianza Informativa a través de Popayán FM en el lunes.
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3: Sale el sol sobre el oriente de nuestra ciudad de Popayán en lunes, en comienzo de semana. Hay buenas canciones en el FM 105.1. Aquí está la Sonora Ponceña. Y ellos decían, sigo pensando en ti, Popayán FM, la radio de todos.

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9: 7:46 minutos, estamos en el magazine Alianza Informativa a través de Popayán FM 105.1, que es la radio de todos. En el fútbol ayer, el Atlético Nacional le metió 3 goles a Jaguares. El América de Cali se embuchó a Boyacá Chico. 7 pepazos le metió al Boyacá Chico el América de Cali. El Independiente Santa Fe le hizo... Quedaron empatados en tablas 2-2 con el Once Caldas. Y bueno, ahí está como avanza. Me imagino, Martín, ¿qué tal? Buenos días, que hoy el Capi está indigestado de tantos goles que le metió el América al Boyacá Chico.
10: Así es, Leo. Buen día para usted y para todos los oyentes a esta hora de la mañana. Claro que sí, yo creo que el Capi no alcanzó mucha celebración de 7 goles que le propinaron a ese Boyacá Chico. Y bueno, despega el América ahí poco a poco, ¿no? 7-0 ganó el equipo americano, la mecha. Bueno, y eso pues Capi debe haber celebrado ayer hasta altas horas de la madrugada y entonces está en su residencia. Capi, buen día, bienvenido.
11: Sí, buen día. A pesar de que ese volcán está toreado, está emanando bastantes cenizas hacia Popayán y hacia sus alrededores, pues de todas maneras aquí estamos al pie del cañón, se puede decir, y con esa buena noticia que ustedes dan, ¿no? De que la mechita ayer al menos le ganó a un equipo, pues chico diría uno, ¿no es cierto? Pero le ganó 7-0 y eso cuenta, Martín.
10: Así es, Capi, bueno, eso está bien, pues la gente del América contentos en el día de hoy, ha ganado de manera sobrada. 7-0. Esperamos que siga por esa senda, por esa ruta, el cuadro americano. Bueno, Capi, también la información de que se amplió el plazo para la inscripción de los Juegos Comunales.
11: Pues, hasta ahora oficialmente no tengo la noticia. Ahorita queríamos conectar hoy a nuestro programa, tanto a Mario de Indeporte Popayán, y a nuestro amigo y a Cristina de Indeportes Cauca, pero no pudieron conectarse porque están en una reunión sobre juegos intercolegiados, pero hoy confirmaremos esa noticia.
10: Sí, señor, aquí nos han enviado un comunicado de Juegos Comunales, dice que deseando que todo vaya muy bien para ustedes, desde Asocomunal Popayán informamos que se amplía la fecha de inscripción a los Juegos Comunales Fase Municipal Popayán 2026 hasta el 29 de agosto. Las inscripciones se estarán realizando a partir de este lunes en las oficinas de la Secretaría de Deporte durante las mañanas y en las tardes en la oficina de Asocomunal Popayán. Invitamos a las diferentes juntas de acción comunal de nuestra ciudad a participar activamente de estos Juegos Comunales 2026. Capi, esa era una de las grandes preocupaciones que tenían los comunales por el tiempo, ¿no? Porque inclusive el viernes anterior tuvimos esa reunión con las diferentes juntas y con los encargados de la Secretaría de Deporte del municipio y también de la gente de Indeportes, donde pues obviamente el jueves fue la reunión allá en el barrio Caldas, en el salón comunal de este sector de la ciudad de Popayán. Estuvimos con varios compañeros de diferentes juntas y esa era una de las grandes preocupaciones, Capi, pero afortunadamente se ha ampliado este plazo para que la gente pueda inscribir en los diferentes deportes a sus participantes en lo que tiene que ver con la fase municipal.
11: Claro que sí, Martínez, es un logro de la Fede Comunal Cauca, que hizo esa solicitud y se valió por un lado de la Confederación Nacional Comunal con Higuita, que es el enlace de los Juegos Comunales a nivel nacional, y también nos unimos con Indeportes Cauca y Deportes Popayán. Enviamos un oficio al Ministerio del Deporte pidiendo aplazamiento, sino ampliación del plazo para poder inscribir para estos juegos precisamente a los diferentes deportistas, tanto de Popayán como el departamento del Cauca. Le cuento, Martín, que hoy tenemos a Hugo Germán Grijalva, quien es un comunal muy importante de Páez.
10: Río Chiquito,
11: ¿no?
10: Sí, señor. Allá en el...
11: Y más con profundo. Él precisamente hemos coordinado esos temas de los juegos comunales, pero ahorita no vamos a hablar exclusivamente eso con él, sino que nos comente cómo les está yendo y cómo les fue en la elección de la Asocomunal Páez. Hugo, qué gusto saludarlo. Muy buenos días.
12: Muy buenos días, Capi y Martín, y a la audiencia, cordial saludo.
11: No, pues para quien no conocen a Hugo es un líder comunal muy importante del departamento del Cauca, es un líder del municipio de Páez, él ocupó el cargo de secretario de deportes de la Fede Comunal Cauca y le tocó adelantar en sus comienzos precisamente todo este tema de los juegos comunales aquí en nuestro departamento y con todo naturalmente con nuestro apoyo, Martín.
10: Así es, saludando a Hugo, obviamente allá en Río Chiquito, a lo bien profundo del municipio de Páez, frente al departamento del Tolima. Hugo, nos complace mucho tenerlo hoy aquí en la 105.1 FM de la ciudad de Popayán. Cuéntenos, Hugo, ¿cómo les fue? ¿Cómo se hizo ese proceso de Asocomunal Páez?
12: Muchas gracias, Martín, y a Capi, ¿no? Pues la verdad es que el domingo pasado pues se hizo la elección de la directiva de Asojuntas y nos fue muy bien. Pues se eligió a un gran comunal, una persona muy comprometida con el trabajo comunitario. Pues como presidente pues quedó el señor Milton, ¿no? Es una persona que tiene todo el conocimiento y las ganas de trabajar por el municipio y por las juntas de acción comunal del municipio de Páez.
11: Milton, muy conocido también desde la Federación de Juntas de Acción Comunal y desde la dirección ejecutiva que yo represento, siempre me ha colaborado mucho con su municipio, Hugo, y él fue promotor de desarrollo comunitario, ¿no?
12: Sí, señor, sí, la verdad es que fue promotor de las juntas. Créame que para el municipio nos ha colaborado muchísimo, ¿no? Y gracias a él, pues ha sacado a las juntas de acción comunal en la parte de la legalización, de la documentación, y eso es lo importante, ¿no? Una persona comprometida y que tenga esas ganas de trabajar por lo comunal.
10: Bueno, lo importante, Hugo y Capi, oyentes, es exactamente eso, ¿no? Que ese líder tenga la capacidad de reorientar esa asocomunal verdaderamente a sus objetivos, al servicio de las juntas de acción comunal del municipio de Páez, que obviamente tienen bastantes situaciones, dificultades en los diferentes procesos, pero exactamente desde Asojunta yo siempre he dicho que Asocomunal, las diferentes Asojuntas, Fede Comunal y la Confederación, pues tenemos que generar alianzas estratégicas que nos permitan fortalecer las bases de la acción comunal, que son las juntas de acción comunal. Ustedes allá en Río Chiquito pues obviamente han vivido estos procesos, porque obviamente los problemas de comunicación, de la situación de distancias, pues obviamente hace más complejo esta situación, Grijalva.
12: No, sí, eso sí, ante esa situación sí es difícil, porque nosotros, primero que todo, hasta para salir a la cabecera municipal es distante el desplazamiento, y de igual manera, pues desplazarnos hacia Popayán también es difícil. Y es importante, ¿no? Pues es que es como las ganas y la voluntad de que cada líder comunitario, pues que tengan esa disponibilidad de salir adelante. Y aquí es lo que usted dice, ¿no? Lo importante es aquí es articular entre las juntas, ustedes como federación, la confederación, ¿no? Lo importante es que tener esa disponibilidad para nosotros poder sacar adelante a nuestras comunidades.
11: Que tanto precisamente, Hugo, en nuestro departamento del Cauca, incluyendo su municipio, fue un alto porcentaje de municipios y de asocomunales que eligieron sus dignatarios, y eso nos llena, como se dice, mucha alegría. Ya, y usted como delegado a la federación que fue electo, pues esperamos de que nos podamos juntar acá con todos los delegados y los presidentes y poder impulsar y poder construir, y por qué no decir elegir, en el mes de, a finales de mes de septiembre, el último domingo del mes de septiembre, la mesa directiva y los nuevos dignatarios de la Federación Departamental de Juntas Comunales del Cauca, Hugo.
12: No, sí, de todas maneras, la idea sí es que encontrarnos en septiembre, el último domingo, para la elección de la directiva de la federación, y créame que es una experiencia muy importante para nosotros poder seguir trabajando y articulando cada uno de los proyectos pues que tenemos como comunales, y agradecerle a usted, Capi, y a Martín por esa disponibilidad y esas ganas de trabajar por la acción comunal. Y lo importante es que nos reconozcan a nosotros que somos comunidades alejadas del mismo municipio y del departamento, ¿no? Porque eso es lo que se necesita, de que pues que podamos articular y seguir adelante con los diferentes proyectos y necesidades que tenemos en las diferentes comunidades del municipio de Páez y Río Chiquito, ¿no? Que Río Chiquito es un corregimiento, pues, desde luego, que tiene muchas connotaciones, y aquí lo importante es que seguir trabajando, ¿no?
10: Bueno, Hugo, y el reto más cercano, pues, obviamente, organizar el tema de los comunales del municipio de Páez para participar en esta justa de carácter nacional, pero que inicia con la fase municipal, y ese reto hay plazo hasta el 29 de agosto para que hagamos este proceso, la inscripción, y podamos tener nuestros deportistas o los deportistas de ustedes de Páez, para que tengan esa presencia no solamente en el municipio, sino también a nivel departamental y por qué no regional y nacional, Hugo.
11: Hugo, okay. Y en ese sentido le recomiendo que se junten y hagan alianza, así conforme para la acción comunal y todo el tema comunal, se juntan con los promotores de desarrollo comunitario. En esta oportunidad les corresponde con los que manejan las oficinas o los entes municipales de deporte, para que no se quede por fuera Páez, Hugo.
12: No, sí, créame, ante esa situación yo he venido hablando incluso acá en nuestro corregimiento, y desde luego pues el señor promotor y pues que en su momento pues ya es presidente de Asojunta, yo sé que él tiene mucha disponibilidad, muchas ganas de sacar adelante estos juegos comunales, y desde ya pues vamos a empezar a coordinar esta actividad para poder nosotros llevarlo a cabo y llegar hasta el mismo Popayán, ¿no? Esa es como las ganas y la disponibilidad que existe para nosotros, porque el deporte es digamos, es una herramienta también importante donde nosotros podemos ir construyendo lo que es el tema de la paz, no solamente mirar sobre obras de cemento, sino también incentivar lo que es deporte a los jóvenes.
11: Sí, Hugo, precisamente aquí en Popayán la elección para la Asociación de Juntas Comunales se
10: postergó.
11: El aplazamiento para para comienzos del mes de septiembre, o sea, el 6 de septiembre se elige cada socomunal. Y bueno, esperemos, ojalá que así lo hagan los otros 6 municipios más que no eligieron, y podamos tener completo a todos los municipios, todas las comunales, para poder elegir la Federación de Juntas Comunales el último domingo del mes de septiembre, de Martín.
10: Bueno, agradecerle a Hugo por el contacto, por estar comunicados con nosotros, y a todos nuestros oyentes, invitarlos para que nos acompañen el próximo jueves a la misma hora, aquí en la 105.1 FM de la ciudad de Popayán. Leo, con más noticias de interés.
9: Muy bien, son las 8 de la mañana en punto. Quédense aquí, ya viene Alexa JC a acompañarlos en la mañana del lunes con Popayán FM.
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0: Estás escuchando Popayán FM 105.1, la radio de todos en este lunes. Lunes, inicio de mes. Lunes 3 de agosto del 2026. Ya nos han metido 3 días, mi amor, de este mes. Que sea un mes bendecido, lleno de cosas maravillosas. Lleno mi vida linda de muchas bendiciones, porque sé que van a llegar con esa convicción, mi amor, de que va a lograr lo que se proponga. Usted ya dio las gracias por este día, por levantarse, ¿ah? Por tomarse ese sorbito de café, por esa familia tan preciosa que tiene a su lado, por esa hermanita, por esos papás, por esos hijitos. Es el momento de hacerlo, de dar las gracias por todo, por lo bueno, por lo no tan bueno, por lo chévere, por lo no tan chévere. Pero por supuesto, mi vida linda, acompañado de Popayán FM 105.1, la radio de todos. Alexa les acompaña en esta mañana y por supuesto, mi amor, esa invitación para que tú puedas contarme cómo amaneciste. Porque a mí me encanta que me cuentes cómo amaneciste. Que cómo estás, ¿sí? Por favor, a través del WhatsApp. Es el 300-445-1090, 300-445-1090. Llega este mes de agosto, ya veo por ahí en la calle cometas. Oye, hace rato, en serio, no leo una cometa. Hay que retomar esas tradiciones, amor. Estaba venteando bastantico en la ciudad. Bastante, mi amor. Haciendo también solecito. Para que usted se cuide, mi vida linda. No le olvide estar tomando agüita. Usted trabaja de pronto en la calle, que si las manguitas, este sol está impresionante. Aunque bueno, está fresquito en esta mañana. Pero pues sí, siempre la recomendación, mi amor hermoso, es que usted esté bien protegido del sol. ¡Listo! Ya lo saben. Invitados entonces para que ustedes el día de hoy, en este lunes también, ¿por qué no? Empiecen a dejar su servicio social. De pronto, si hay una canción con la que ustedes se levantaron así como tarareando, porque yo sé que uno le pasa, ¿no? Uno se levanta ahí como con la canción, como sonándole, como que uno la tararea, la canta, se la puede programar a través del 304-45-1090. También seguirnos en las redes sociales, brevecito, Popayán FM 105.1, en la radio de todos. Son las 8 de la mañana, 18 minutos. Buenos días.
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kilometraje llegué a cero, mi amor. Ahí usted ya dice, no, mi amor, cada uno por su lado, ¿sí o qué? Ya no pasa nada. 8 de la mañana, 40 minutos en Popayán FM 105.1, la radio de todos en este inicio de semana. Con toda la actitud, mi amor hermoso, yo veré. Yo sé que uno a veces el lunes tiene su perecita encima. Aquí se trata pues como que de mentir por convivir. No, no, no, uno sabe, amor. Pero lo importante, de verdad y de corazón, amor, y la diferencia que siempre va a ser en los trabajos, en su casa, es la actitud, amor, con la que usted afronte las cosas. ¡Listo! Saludo para todos mis conductores hermosos, bizcochotes, que desde muy AM, desde muy temprano, ya andan recorriendo las calles de la ciudad de Popayán. Dios me los bendiga. Saben que ese WhatsApp también está habilitado para que ustedes nos dejen el reporte. Si tienen novedad alguna, pues que me tiren el dato. Y también pasaba a recordarte el tema del pico y placa en la ciudad de Popayán. Pico y placa para el lunes, 9 y 0, 9 y 0, 9 y 0, 9 y 0, 9 y 0, 9 y 0. Pico y placa, recuerden que empezó desde las 7 de la mañana y se extiende hasta las 8 de la noche. Entonces, mi amor hermoso, haga caso. Deje esa recocha por ahí con esa moto, porque literalmente pues usted puede tener su multa. Claro está. Ay, amorcito, un fin de semana. Respecto al tema del volcán Puracé, pues el estado actual sigue siendo la alerta naranja. ¿Y qué significa, no? Usted se preguntará, bueno, ¿y qué significa? ¿Qué es alerta naranja? ¿Ah, qué significa eso? Mire, significa que el volcán presenta cambios importantes en su nivel de actividad y requiere un monitoreo estricto. Están ahí las autoridades competentes muy pendientes, pues por supuesto para mantener informados a través de los canales oficiales. En Popayán este cambio de alerta pues no implica

0: y lo perdí.
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0: 13 minutos en la radio de todos, Popayán FM, una emisora de la alcaldía de Popayán. Saludos, besitos y abrazos para todos aquellos que nos escuchan a través de nuestra señal de internet, porque es que además es muy fácil escucharnos, conectarse con nosotros a través de internet. Es brevecito, está desde su celular. Mire, ingrese a la alcaldía, a la página de la alcaldía de Popayán. Además allí se va a encontrar, por supuesto, con diferentes servicios que usted puede obtener allí a través de la página. Pero también puede escuchar Popayán FM, porque como bien lo decía, si está desde el celu, mi vida linda, acuérdate que en la parte superior hay como una pestañita, hay como tres rayitas ahí. Dele clic. Una vez usted le dé clic, en la parte de abajo se va a encontrar con Popayán FM 105.1 y ese link lo va a llevar a escuchar la emisora. Si está desde el computador, pues en la parte superior va a encontrar la opción de Popayán FM 105.1. También le da clic y brevecito. De esa manera se puede conectarse, que sea el parlante, que sea en el equipo de sonido, y escucharnos, mi amor. Llegan mensajitos a esta hora a través de nuestro WhatsApp, a través del 300-445-1090. Dice Alexa, buenos días. Feliz inicio de semana. Feliz lunes, por favor, para pedirte una canción de Bonnie Cepeda, una fotografía. Besos, mi reina hermosa. Besos para ti también, mi vida linda. También me dicen por aquí, Alexa, ¿me podrías indicar cómo está la vía? Mi amor, hasta el momento sin novedad. La Panamericana, todo nítido. Todo como tiene que ser. Bien. De hecho, el fin de semana viajé. Yo sentí que llegué súper rápido a Cali, ¿oíste? Pero rapidísimo. No sé. Llegué rapidito. Yo no sentí ese viaje, mi amor. De verdad. Está bien, mi amor hermoso. ¿Listo? Me reporto con ustedes. Los saludo para decirles que me encanta su programación. Me encanta la salsa, no cambien esa esencia. Por favor, una canción de Costa Brava. Esa mujer. Dale, mi amor. Tengo unas canciones por aquí que han programado también, que llegan a continuación. Pero les suena, mi amor, les suena, no hay problema. Alexa, desde el restaurante de Doña Amalia, siempre te estamos escuchando. Porfa, para que nos pegues el saludito, especialmente para Doña Miriam, que el día de hoy se encuentra de cumpleaños. Haga que su hijita está de cumpleaños. Ok, para esa preciosa, para la hijita, no me dejó el nombre de la hijita. Pues feliz cumpleaños. Happy birthday to you y a todos los que van llegando. Pasan por acá a dejarnos esos buenos días, a dejarnos esos buenos deseos. Y bueno, Dios los bendiga, ya lo saben. 300-445-1090, ese es el WhatsApp de la radio de todos.
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0: que me lo den. Los escucho, buenos días, hola, hola.
1: ¿Qué más, Alexa? Muy buenos días. Reportando sintonía desde el barrio 31 de marzo.
0: ¡Epa!
1: Soy Smet, pues cirujanos del metal.
0: Besito, amor.
1: Sintonizados con Popayán Estéreo. Buena melocha, regálame un tema, por favor.
0: ¿Cuál?
1: Qué sorpresa de los Bam Bam. Buen día, gracias.
0: Listo, bueno, mi amor hermoso, por ahí viene a continuación para que estés pendiente, saluditos, bendiciones y que bueno, sea un día, por supuesto, maravilloso y productivo para ese negocio. Hey, Alexa, desde el centro te estamos escuchando. Porfa, un saludito para Milena Ordóñez, mi Mile. Besito, mi amor, ahí se está haciendo las uñas, dice la preciosa. Se está haciendo sus propias garras, ¿no? Las uñas. Besito. Besito, mi amor hermoso. Alexa, buenos días. Excelente programación para este lunes. Si es tan amable. Ah, ok, listo, ya te regalo entonces la información, mi amor hermoso. Bueno, acá me está pidiendo una info, listo, ya se la voy a enviar, ya se la voy a enviar. Y ese recordatorio, por supuesto, para que ustedes también nos sigan en las redes sociales, mi amor hermoso. Siempre las historias estamos a ustedes contándoles esas diferentes jornadas que se adelantan por parte de la administración municipal. Suelen ser, por ejemplo, jornadas para nuestros preciosos de la casa, para nuestros perritos, para nuestros gatitos, jornadas de vacunación, jornadas también con diferentes servicios que se van a poder encontrar de diferentes secretarías. Entonces hay invitaciones para que ustedes por ahí también nos sigan en las historias. Popayán FM 105.1, Popayán FM 105.1. Esa es la invitación, ¿listo? Hola, hola.
2: Alexa, muy buenos días.
0: Buenos días.
2: Bendiciones.
0: Amén.
2: Para pedirte un temita, tu ausencia, un vallenatico ahí viejito, aquí laborando, pegándole a la mecánica rusa. Dios los bendiga, buen día.
0: Bueno, mi amor, ¿es un vallenatico? Bueno, hola, voy a buscarlo, Alexa, por acá a ver si lo tengo.
3: ¿Cómo está? ¿Cómo me le va?
0: Bien, amor.
3: Que tenga un inicio de semana y mes muy bendecido.
0: Gracias.
3: Alexa, hay un temita.
0: ¿Cuál?
3: Que dice que haremos el amor sin condiciones.
0: Haremos el amor.
3: Gracias, Alexa.
0: A media luz. Haremos el amor. No se la canté toda. Dios mío. Bueno, mi amor, ya le suena, mi vida es linda. Ay, Padre, la misericordia. Ustedes son los que graban también sus canciones favoritas a través de Popayán FM, la radio de todos.
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7: 12 del mediodía, 58 minutos. Es Popayán FM 105.1, la radio de todos que te acompaña en este comienzo de semana, el lunes. Hay buenas canciones en el FM 105.1. Aquí está el grupo Niche. Esto se llama Duele Más. Es Popayán FM.

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1: Una de la tarde, 12 minutos en el lunes, en comienzo de semana. Buena música sonando a la hora del almuerzo aquí en Popayán FM. Aquí los acompañamos en la hora de la siesta, lo mejor de la música. Aquí está una agrupación llamada Face to Face. La canción se llama Ámame una vez más. Es Popayán FM 105.1, la radio de todos.

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0: Muy bien, el tema lo presentaba Álvaro José Arroyo González a través de 105.1 FM. ¿Qué tal, mi gente? Tengan ustedes muy buenas tardes. Bienvenidos a esta programación en el comienzo, programación musical, ¿no? Al comienzo de semana laboral con la dirección general de JC. A todos le dice que sí, ¿no? Frente al micrófono, el negro sabrosón, Niche Guaguancoyo y Orlando Mina. Hasta las 5 de la tarde jugamos a la pelota. Una programación musical para que usted la pase a la audiencia, refresque en casita, donde quiera que sea. Así que el 304-45-1090, tenemos muchas noticias por aquí. Traemos un mercado noticioso espectacular, amplio, grande, para todos los fieles oyentes de 105.1 FM, la radio de todos. Tenemos las 2:07 minutos.
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0: Bonito, bonito, bonito el merengue. Lo presentaba Ramón Orlando a través de 105.1 FM en la radio de todos. Cuando tenemos las 2:22 minutos, tengo notas interesantes por aquí porque dice que más de 90.000 familias de Popayán seguirán recibiendo subsidios para el servicio de aseo. Oígase bien. Eso es una de noticas sueltas que tenemos aquí en nuestra mesa de trabajo. Muchas gracias a mi gente que ya empieza a conectarse al 304-45-1090, el WhatsApp de 105.1 FM, para que usted salude a su familia, a su familiar que está de cumpleaños en el día de hoy. Bueno, en fin, para eso estamos. Se le perdió el... se le extravieron los documentos. Estamos a su servicio. 304-45-1090. Las 2:23 minutos.
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0: Un golpe melódico sabroso lo presentaba Así Seré para ti, Monguito Santa María, metiendo mano en la programación musical de 105.1 FM. Noticia suelta que tengo por aquí que viene de Secretaría DAFE Popayán. ¿Listos o listo para mostrarle al Cauca y el mundo todo lo que estás investigando? Llega el evento Ciencia al Parque 2026, un espacio de encuentro organizado por la Mesa de Investigación Cauca para la gestión, la innovación, la competitividad, para presentar proyectos de investigación y de desarrollo tecnológico que aporten al crecimiento de nuestra región. Ahí está pues la invitación, les extendemos. Esto va a ser el jueves 24 y viernes 25, Parque Caldas. Ahí les extendemos la invitación a través de 105.1 FM, la radio de todos. 2:40 minutos, faltan 20 minutos para las 3. 304-45-1090.
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y no sabes cómo duele. Duele y duele llorar. Grupo Galé metiendo su mano, presentando su melodía a través de 105.1 FM, la radio de todos. Llegamos a las 3-6 minutos en este recorrido que hacemos por las avenidas de la música que proyecta 105.1 FM. Le comento que la Secretaría del Deporte y Recreación de Popayán sigue parchando juntos por la educación, llegando a la zona rural de Popayán con un colectivo pedagógico que promueve

0: con actividades lúdicas, recreativas y creativas. Sí. Se sigue impulsando el trabajo en equipo, el aprendizaje y la participación de niñas, niños y jóvenes, fortaleciendo su proceso de formación. Entre todos lo hacemos posible. Muy bien. Tenemos las 3-7 minutos. 3-7 minutos.
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0: piano, ese piano de Lino Frías con la Sonora Matancera en la parte delantera, vocalizando Celio el Flaco, Celio González, Bombelé. Tema de por allá del año 1950 y pico, ¿no? Ah, bueno. Refresca a esta hora de la tarde, más de un rumbero que le gusta la Sonora Matancera. Los pusimos, fueron al cielo con ese número musical, ¿sí o no? Ah, bacano, chévere. Tenemos las 3:15 minutos. Uy, que muy gente que está metida en el bamboleo, en el componte, que está componte, cundunga, cundunga, componte. Saludos desde la panadería El Dorado, Albaluz Mulgüe. Ahí está el viejo Arnubio Tintinago. ¿Cómo sabe y cómo casabe? El viejo Arnubio Tintinago, voy por acá. Buenas tardes, dice. Buenas tardes, Popayán FM. Señor, un saludo para unos compañeros que estamos laborando en este momento en la panadería El Gordo. No dicen en qué barrio. El Gordo, un saludo para esos auxiliares de consumo, o sea, los canaletes, los gallina vieja, los que comen, beben y nunca ponen. Para Sebastián y Daniel, ¿en la qué? Ah, bueno, bien. Para Sebastián y Daniel va el saludo cordial a esta hora a través de 105.1 FM, la radio de todos. Tenemos las 3:16 minutos.
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0: Taboga, Taboga mía, una isla, ¿no? Isla de las Flores, famosa por sus playas de aguas tranquilas y una historia colonial muy rica. Queda a unos 20 kilómetros de Ciudad de Panamá. Bueno, en ese tema lo presentaba nada más ni nada menos que Vladimir Lozano y Oscar de León. Interpretaban ese tema ahí con la dimensión latina. Vladimir Lozano y Oscar de León, venezolanos. Tenemos las 3:36 minutos, faltan 24 minutos para las 4 en 105.1 FM, la radio de todos.
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0: Se cayó Rocas en Calla, Sola Valla, Valla que Valla, Rinquín Calla, Sansón Batalla, se quema la malla. Se caerá todo aquel que intente correr, si no aprendió caminando, seguro que se vuelve a caer. Ese tema lo presentaba la Masureña Sonora Ponceña a través de 105.1 FM. ¿Cuándo tenemos las 3:52 minutos? Faltan 8 minutos para las 4.
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0: ¿Será positivo? ¿Será negativo? Yo no sé lo que será. Aire de Agosto y la conspiración, presentando ese número musical a través de 105.1 FM. Cuando tenemos las 4:18 minutos.
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1: Yo creo en muchas cosas que no he visto, y ustedes también, lo sé. No se puede negar la existencia de algo palpado, por más etéreo que sea. No hace falta exhibir una prueba de decencia de aquello que es tan verdadero. El único gesto es creer o no. Algunas veces hasta creer llorando. Se trata de un tema incompleto porque le falta respuesta. Respuesta que alguno de ustedes quizás le pueda dar. Es un tema en Technicolor para hacer algo útil del amor para todos.

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